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La calle del olvido, publicado en 1989, fue el sexto álbum del grupo de pop español Los Secretos, y de ese álbum el que da nombre, La calle del olvido, es el que escuchas.

Cruz de Navajas es una canción del repertorio del grupo español de música pop Mecano y fue el segundo sencillo en ser extraído para la promoción radial que se hizo del álbum Entre el cielo y el suelo. La letra fue empezada por Joaquín Sabina y obsequiada a José María Cano, quien finalizó la historia en 1986.

Bueno, pues en el año 1989 sale la luz Luz 5 de Luz Casal. Pues extraemos de ese álbum el tema, uno de los más famosos de la artista, Loca.

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1: Bueno, pues continuamos repasando lo mejor de las listas de éxito en España de los años 80 y 90. Nos vamos esta vez a 1994. Ella es Laura Pausini. El tema Amores Extraños.

Seguimos con nuestra máquina del tiempo, nos desplazamos en el tiempo a 1995, nos quedamos con Ilegales, el tema La Morena.

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2: Continuamos con Los Rodríguez y para eso nos vamos al año 1995. Milonga del Marinero y el Capitán, extraído de su álbum Palabras Más, Palabras Menos.

Pues seguimos en nuestra particular máquina del tiempo para ir conociendo, pues eso, a lo mejor de la música en español desde 1960 hasta 1999. Nos vamos a 1991, Luz Casal con Tal Para.

El rock de una noche de verano es el duodécimo álbum en la carrera del rockero español Miguel Ríos, publicado en 1983. Se presentaba ese mismo año, el 2 de mayo, en la discoteca Pachá de Madrid.

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1: Amigos para siempre, el éxito de Los Manolos en 1992, extraído de su álbum Dulce Veneno.

Los Trapilis es un grupo de rumbas gitanas de Zaragoza, del barrio de Oliver, formado por Juan José Cabarre, vocalista, Enrique Jiménez, también vocalista, Juan José Jiménez, teclados y programaciones, y Juan Ramón Jiménez a la guitarra y a las voces. Todos ellos son gente humilde que vive del trato de ganado, los transportes y la venta ambulante. Graban su primer disco en el año 2000 titulado Rumbas Gitanas, del que extraemos este tema, Borracho.

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Ay, la música, lo curioso que es el mundo de la música y lo caprichoso también, ¿eh? Porque la buena de Nena da Conte fue la primera expulsada de Operación Triunfo en su primera edición. Y fíjate, al final, yo creo que incluso le vino hasta bien, ¿no? Bueno, ahora mismo no recuerdo si es la primera o la segunda, pero bueno, lo que es, la cuestión es que fue de las primeras expulsadas y fíjate qué carrera musical más maravillosa. Nena da Conte con En qué estrella estará es la canción que hemos elegido para arrancar una nueva edición, la de este viernes 9 de octubre en la radio. Te he dicho que la primera o la segunda porque ya dudo, creo que fue la segunda, la primera fue Natalia, ¿no? Es que yo no soy muy de OT, ¿no? Aunque no lo creáis, no soy muy de OT, ¿no? En fin, seguimos con más éxitos en este viernes con... Sí, lo notas, ¿no? Olor a fin de semana con el bueno de Eros Ramazzotti. Llega, como siempre, desde Italia con uno de sus grandes éxitos. Esta es La cosa más bella.

¿Cuántos se engancharían a eso de tocar la guitarra incluso con los cursos CCC, verdad? Para imitar a los buenos de status quo. Oye, por intentarlo sí, pero luego al final, pues eso, deseos de cosas imposibles. Y es que hay algunas cosas que por mucho que las deseemos, pues al final pues se pueden hacer, unas sí, otras no. En fin, al final dicen que el que la sigue, la consigue, pero hay que echarle mucho rato, sobre todo para intentar imitar a los buenos de status quo y con una guitarra en las manos, ¿eh? Que no hablamos de cosas menores, pero claro, es lo que decimos. Muchas veces son deseos de cosas imposibles.

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Cuantísimas canciones tiene el bueno de Stevie Wonder, y esta tiene una magia especial y nos encanta pinchártela mucho. Girando, como se decía en los 80, Sir Duke, el grandioso Stevie Wonder. Y ahora, si no mueves el dial, recuerdas en tu radio favorita un poquito de esencia noventera del pop español. Llega Manolo García y Kimi Portet, el último de la fila, como un burro amarrado a la puerta del baile.

sentiste la primera vez que escuchaste a este camaleónico artista llamado David Bowie? Si te removió ahí un poquito las tripas, eso es porque te gusta, y seguro que te gustó entonces y te gusta ahora, porque siempre es un buen momento para escuchar al bueno de David Bowie, y hoy lo hemos hecho recordando este Let's Dance, en este bloque de éxitos en el que, bueno, vamos a bailar un montón. Enseguida nos vamos a ir a los 90 con Hathaway y ese What is Love. O, por ejemplo, daremos una vueltecita por los 80 con Billy Ocean, pero yo tengo aquí a Pereza.

Tema noventero donde los haya y que suena muy a menudo. Es como escuchar el The Rhythm of the Night de Corona. Este tema llamado What is Love de Hathaway nos traslada a la década de los 90, quieras o no quieras. Igual que ahora mismo, con la magia de la radio, voy a arrancar mi coche. Bueno, la primera no arranca, pero ahora sí, aprieta, aprieta. Igual que con la magia de los 90 hemos recordado a Hathaway, vámonos a los 80 para recordar a Billy Ocean con este Get Out of My Dreams, Get Into My Car. ¿Lo recordamos juntos? Get into my car.

0: de reconocer que hay veces que los viernes me cuesta mucho elegir la canción con la que voy a despedir el vinilo favorito, porque claro, normalmente, fijaros, en esta ocasión son 13 las canciones que incluye Ser Humano y solamente escuchamos 6 durante toda esta semana. Claro, se quedan fuera muchas canciones, pero hoy, en este viernes 9 de octubre, lo he tenido tan fácil. Es que desde el primer minuto ya sabía con qué canción me iba a despedir el viernes y creo que he dejado una de las mejores canciones de Ser Humano para despedir semana y vinilo favorito. La vuelta de Sole Jiménez y muy bien acompañada en esta ocasión con el bueno de Andrés Suárez. Con ellos me despido, pero prometo volver el próximo lunes. Ya sabes, misma hora, mismo punto del dial, pero con nuevos recuerdos. Feliz fin de semana. Hasta el lunes. Sole y Andrés te desean lo mejor también.
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Lo primero, los buenos días. Sigo con la voz muy tomada. Intentaré acompañarte como pueda. Y la verdad es que va a venir muy bien este triple día de descanso. Sí, sí, ese puente. Del 12 lunes nos haremos, estaremos el martes. De vuelta espero ya con la voz recuperada. He pasado mala noche, pero bueno, aquí estamos animados además. Es viernes y tenemos ganas de pasarlo bailando. Hoy no es un recopilatorio, sino que son canciones italianas que nos hicieron bailar, y mucho.

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1: Siempre que hay un puente, un fin de semana largo o empiezan unas vacaciones, todo el mundo mira al cielo. ¿Qué es lo que va a pasar este fin de semana, Gabriel?
2: Pues Alex, buenos días. El tiempo va a respetar. Tenemos un puente en el que el sol va a ser el protagonista en la mayor parte de España. Pero ojo, porque está frío. Hoy tocamos el fondo térmico de la semana y amanecemos, pues eso, con frío. Nos fijamos cómo León tiene ahora mismo solo 3 grados y temperaturas que aún podrán bajar más y en buena parte de la meseta norte quedar incluso por debajo de los 5 grados. Eso pasa porque en la mayor parte de España los cielos están ya bastante despejados y que vemos algunas nubes hacia el Cantábrico, sobre todo en el más oriental. También las tendremos hacia puntos de la costa mediterránea andaluza, Murcia, Alicante. Y por destacar algo, hoy sí que tenemos esos chubascos que aparecerán en Baleares, en Ceuta y también en el archipiélago canario. En prácticamente cualquier punto de las Islas Canarias esperamos lluvias en el día de hoy. Algunos avisos activados en la región de Murcia, ya no llueve ni tampoco se espera que lo haga, vienen esos avisos de la madrugada anterior. Los que sí que permanecerán activos más horas serán estos, como por ejemplo el de Ceuta, por hasta 15 litros por metro cuadrado en una hora, incluso con tormentas allí. Y también tenemos avisos en el archipiélago canario, en este caso hasta 15 litros por metro cuadrado en una hora en la isla de Lanzarote. Son las excepciones dentro de un día en el que el sol en general será el protagonista. Pero también tenemos avisos por viento y por fenómenos costeros hacia puntos de la desembocadura del Ebro, en Mallorca, Menorca y hacia el Ampurdán. Y es que el viento, aunque pierde un poco de fuerza con respecto a ayer, todavía se notará ese cierzo en el Valle del Ebro, el mestral en el Camp de Tarragona, Castellón, que podrá allí llegar a los 80-90 kilómetros por hora. Y continúa soplando también la tramuntana en el Ampurdá. Durante estas primeras horas se podrán superar los 100 kilómetros por hora, aunque la tendencia es que vaya perdiendo algo de fuerza a lo largo del día. En una jornada marcada por el sol, con chubascos en Ceuta, en Baleares y en las Islas Canarias, y con máximas que suben en el norte, que bajan en el sur y en el este. Temperaturas de 18 a 22 grados en buena parte del país, el suroeste superando los 30, y para este puente ya decimos, se mantiene el sol en general, prácticamente no lloverá, como mucho en Canarias es donde esperamos algo más de inestabilidad, y en la jornada de lunes algún chubasco en Baleares. Todo con temperaturas que van a cambiar bastante del ambiente un poco más fresco del sábado a de nuevo el calor en la jornada del martes.
3: Pues nada, lo que pasa es que el calor es llegar a 25 grados, que ya está bien, es lo que toca y es lo que a mí me gusta, de verdad, la temperatura ideal. Sin pasar los 28 grados. La verdad que sí. Lo que pasa es que ayer también hizo muchísimo frío. Un servidor estuvo, pues eso, acompañando a los enanos con el fútbol y la verdad es que frío hacía un rato. Bueno, hoy tenemos, ya digo que no tenemos recopilatorio, pero ni tenemos álbum, pero tenemos una movida que vulgarmente algunos DJs llamaban Spaghetti Music. Así, música de spaghetti. Parece como aquello, menospreciando un poco una movida que llegaba desde Italia. Pero de Italia llegaron muchas y muy buenas canciones. Muy comerciales, como esta de Eden Harrow y este Taste of Love.

0: Venga, y vamos con vuestros mensajes. Dice: madurar es terminar una relación y no hablar mal de la rata asquerosa esa. Sí. Ay, si hablara, si hablara. Venga, vamos, José Antonio. Buenos días, ese chistaco. ¿Y ahora qué?
1: Buenos días, Nato. Para ti y para todos los oyentes. Vamos para el viernes. Muy fresquito el momento, por ese día. Hombre, también son las 6:10, pero bueno. Oye, vamos, que aparece bien algo hoy. Bueno, el loquillo. Si puede ser la de rompeola, mejor. Muchas gracias. Saludos para todos. Buen día, buen fin de y buen puente.

Oye, con ese corazón conquistó, ¿eh? Sí, sí. Vamos a por el viernes, ya que estamos a viernes. Friday, I'm in love. The Cure, ni más ni menos.

Buenísimo recuerdo de Gary Moore y este Friday on My Mind. ¿Y qué tal si escuchamos otra vez un artista italiano llamado precisamente Italian Boys? Este dueto desde Italia con ese Forever Lovers.

Tengo por aquí a Marcos, que hoy está en casa. Llevo toda la semana en casa por lo de las lluvias y todo, y no está por ahí de ruta. Me dice, hombre, sé que no es italiana, que es aquí española, pero Richo Santos ha hecho más de una versión de canciones italianas. Mira, por ejemplo, ese será Perché ti amo, que en muchos campos de fútbol se canta.

Darío.

Buenos días, Torbellino. Jefe, creo que hoy no estás para hacer esto que vamos a comentar. Más de 100 personas se reúnen en una playa de San Francisco para gritarle al mar. Fue el sábado frente a Ocean Beach para desahogar sus frustraciones con un grito colectivo al Océano Pacífico. La convocatoria, bautizada como Grito Gutural al Mar, reunió a los participantes en el mirador de vista del mar con el propósito de liberar tensiones acumuladas frente al oleaje. La organizadora de la iniciativa, una vecina local llamada Danielle Egan, explicó que el encuentro surgió de una necesidad personal compartida. Egan señaló al medio SF Gate que sentía la urgencia de dar un buen grito y consideró que la experiencia resultaría más divertida en comunidad. Hay muchas cosas por las que gritar en estos tiempos, así que pensé que podíamos juntar a muchas personas diferentes para gritar, afirmó la impulsora de la propuesta. Entre los motivos que impulsaron la reunión figuraban problemas cotidianos y globales. El volante de difusión enumeró diversas razones para sumarse a la catarsis, como el alto costo de los alquileres, la incertidumbre ante el avance de la inteligencia artificial, el enojo acumulado y la simple sensación de bienestar que deja la descarga sonora. El llamado encontró eco rápido entre vecinos de distintas edades que buscaban un desahogo frente a la costa. Antes del grito conjunto, el encuentro albergó una competencia individual donde un jurado evaluó a los postulantes según el volumen, la extensión y el estilo de cada emisión. En esa instancia, la participante Olivia Guglielmotto obtuvo el primer lugar con una marca sonora de 121,9 decibelios, un registro que quedó a escasa distancia del récord mundial de 129 decibelios. Tras la medición, la ganadora recibió un pequeño megáfono como trofeo simbólico. Guglielmotto explicó que dirigió su voz hacia la situación del planeta y sus vivencias personales. «Vivo lejos de mi familia. Eso me pone triste. El capitalismo, el medio ambiente, el genocidio, muchas cosas», expresó la vencedora al describir las razones detrás de su participación en la playa. «Bueno, cada uno se expresa como mal le apetece. ¿Y vosotros, soléis gritarle aunque sea el viento? Ahora continuamos».

Dos pilotos fueron descubiertos al imitar sonidos de animales, incluyendo maullidos y ladridos, por la radio mientras se comunicaban entre sí cerca del Aeropuerto Nacional Ronald Reagan de Washington. Los sonidos de animales que se oían a través de la frecuencia de control de tráfico aéreo no provenían de un gato suelto en el avión, sino de pilotos humanos que imitaban ruidos de animales, según un artículo de ABC News. El peculiar sonido, similar al de un gato, se registró en una frecuencia correspondiente al control del tráfico aéreo en el que es catalogado como uno de los aeropuertos más importantes del mundo. Asimismo, la grabación fue captada y posteriormente difundida a través de la plataforma ATC. Los pilotos fueron amonestados de inmediato, y otra voz en la frecuencia intervino diciendo: «Se supone que ustedes son aviadores profesionales». Sin embargo, la advertencia fue respondida nuevamente con sonidos de maullidos y ladridos. «Por eso todavía vuelan en un RJ», comentó otra persona dirigiéndose a los pilotos. RJ hace referencia a un avión regional. Numerosos aviadores novatos inician su trayectoria profesional operando vuelos para compañías aéreas regionales. En un informe oficial, la Administración Federal de Aviación, FAA, señaló que la normativa vigente impide a los pilotos entablar conversaciones no esenciales cuando se encuentran por debajo de los 10.000 pies de altitud, y añadió que el organismo examina cada caso en el que exista la posibilidad de que se hayan vulnerado dichas disposiciones. La FAA comunicó que el sonido del maullido tiene su origen en una fuente ajena, aunque precisó que llevará a cabo una investigación una vez logre confirmarlo, según ABC News. Dennis Tache, aviador y portavoz de la Asociación de Pilotos Aliados, organización sindical que representa a los pilotos de American Airlines, afirmó haber percibido maullidos en la frecuencia de guardia en ocasiones previas. La frecuencia de guarda apenas es empleada por pilotos y controladores, ya que está destinada exclusivamamente a situaciones de emergencia. NOS entretenimiento. Es una frecuencia seria y tiene un propósito serio, señaló Tache. Cualquier cosa que la contamine con humor ocioso o cualquier tipo de broma no es bien recibida y debe cesar. A estos pilotos le va la guasa y quieren marcha. Besitos y a disfrutar de un sugerente puente.

Pues sí, yo creo que para acabar el reportaje de mi querida Produ, pues venía bien escuchar este Skibidi, los Little Big, utilizando pues el sonido de animales variopintos en la canción. Javier, que manda mensajes desde Barcelona, me dice por aquí, ¿te acuerdas cuando los DJs ponían este tipo de música que era prácticamente ya una mezcla? Sí, recuerdo esos Stars on 45. No es Italia, pero es Neerlanda. Los irlandeses, los que hicieron esto.

Buenísimo, sin duda, esas mezclas. Al igual que luego hicieron también medley, por ejemplo, de ABBA, que estaba muy bien también. Un poquito de I Love to Love, eso sí, versionado por Mr. President. Y enseguida volvemos a Italia.

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4: Pues sí, mañana estaremos ahí. Verás como la voz recuperada, ¿eh? Para mañana, sí, sí. Claro que está grabado antes. Pues nada, buscamos historia pura de la música. Y es que tal día como hoy, en el año 1940, un 9 de octubre nacía en Liverpool un músico, un cantante que sería historia pura de la música, junto a Paul McCartney, el autor de la mayoría de canciones de los Beatles. John Lennon nacía tal día como hoy.

y más famosos que nacían tal día como hoy. En 1944, tal día como hoy, nacía en Londres John Entwistle, el bajista de los The Who.

Seguimos con más historia pura de la música. Ella ganó Eurovisión con esta canción. Hablamos de la francesa France Gall. Nacía tal día como hoy en 1947, aunque falleció en 2018. Cuando nadie creía en que iba a volver a triunfar en el mundo de la música, apareció con esto. Y a los años 80.

Recordando a Franz Gall, hubiera cumplido años hoy, tal como ha hecho Jackson Brown, que hoy ha cumplido los 78. Uno de esos cantautores que ha quedado para siempre con temas como este Stay.

y que vayan sonando por aquí los Westlife, porque hoy también hay que celebrar los 48 años de Nicky Byrne, uno de los cinco cantantes y miembros de Westlife. Hicieron muchas versiones, aunque esta canción Soledad es una maravilla.

El curioso tema de Tullio de Piscopo. Este es Top Bajón. Volvemos al año 1989. Aparecía el álbum Enjoy Yourself. Después de triunfar con varias canciones, volvió al mercado la gran Kylie Minogue.

y volvemos a la Italia más bailable. Este tema, vamos, no puede faltar ningún coleccionista. El tema de Savage, Only You.

Ahí estaba Francesco Napoli y ese Bala, Bala, sí señor. Bueno, gente más curiosa como Scotch también hacía canciones para bailar y mucho. Así estoy yo.

Y más cantantes bien conocidos como Ryan Paris, esa Dolce Vita. Hoy, por cierto, a las 12 tenemos las reinas de la pista de baile, segunda parte.

Tú tienes pica. Vaya recuerdos también. Dolce Vita, sí señor. Y ya que hablamos de Ryan Paris, había otro tipo que conocimos bien. Gazebo. Él encantaba el piano y Chopin.

Y aunque se considera que viene desde Italia, realmente Gary Lowe es español. Sí, señor. Lo que pasa es que hizo canciones con la producción italiana, como esta canción, I Want You, pues hizo La Colegiala, y otras canciones, Gary Lowe.

Pues sí, hubo un nexo de unión entre España e Italia, con temas como este, de Gary Lowe. También este tipo sonó mucho, Brian Eyes.

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Hola, muy buenas noches. Aquí estamos de nuevo. Buenas noches a todos. Que nuevamente, y como cada viernes, llegó el momento tan esperado y tan especial de este nuestro rinconcito de la música del recuerdo. Un día, pues que para todos nosotros en este programa va a ser muy especial, porque hoy vamos a dedicar un programa, y ya por tercera vez, a un cantante que nos ha dejado hace muy poquitos días. El pasado domingo, por desgracia, perdimos una estrella más que se nos ha ido hacia el cielo. Lo mejor de la canción melódica española, Camilo VI.

Y de nuevo le tenemos ya por tercera vez en Recuerdos Deluxe. La primera fue allá por aproximadamente 2013, aproximadamente. La segunda vez que tuvimos a Camilo VI en este programa fue justamente el de la madrugada del 14 al 15 de octubre de 2016. Y esa tercera vez, esta es la definitiva y el homenaje a este cantante tras escasos días de su muerte. Y vamos a dedicar un programa muy especial, un programa en el cual vamos a escuchar con mucha atención y con mucho cariño sus grandes éxitos que van a empezar a sonar a partir de estos momentos en tu programa de música favorito, tu programa del recuerdo favorito. Esos recuerdos envueltos en un auténtico papel de lujo que se merece, por supuesto, Camilo VI.

Algo de mí, Camilo Sesto, qué canciones más bonitas, ¿eh? Es lo que nos ha dejado, Camilo, un montón de canciones, un montón de historia musical. Y bueno, en esta noche tan especial, esta noche dedicada a él en exclusiva, vamos a recordar pues esos, sus grandes éxitos y un poquito de su vida. Camilo Blanes Cortés nació en Alcoy el 16 de septiembre de 1946. Y murió en Madrid el 8 de septiembre de 2019, más conocido por su nombre artístico, Camilo Sesto. Fue un cantante y compositor e intérprete español de la balada romántica, pop y rock. El cantautor alicantino fue una de las voces insignia de España, galardonado en 2011 con la medalla Máximo Orgullo Hispano, entregada en la ciudad de Las Vegas, Estados Unidos, con más de 40 producciones discográficas y gracias a su frenética actividad en la década de los 70 y los 80, fue uno de los intérpretes con mayor cantidad de números 1, con 52 en total y 18 en la lista de los 40 principales. Se estima que sus ventas superan los 100 millones de copias. Como compositor, escribió canciones para artistas como Miguel Bosé, Ángela Carrasco, Serge Bacelli, Lamy Hall, José José, Henry Landers, Lucía Méndez, Manolo Otero, entre otros. En el año 1975 protagonizó el papel de Jesús en la ópera rock Jesucristo Superstar, que él mismo financió con su adaptación al castellano. En 2008 hizo pública su intervención al de retirarse de los escenarios, dando inicio a una gira del adiós que se prolongó durante 3 años. En este tour se editó un DVD en el que vivo llamando todo lo de mí ganador, grabado en Madrid. Pese al abandono de sus actuaciones en directo, siguió en 2014 con algunas presentaciones en Argentina, en Chile, en Colombia, Estados Unidos, México, Perú y Puerto Rico. A finales de 2016, coincidiendo con sus 70 cumpleaños, publicó un álbum recopilatorio llamado Camilo 70, que contiene 60 canciones entre éxitos y temas inéditos, y en 2018 se publicó Camilo Sinfónico, álbum que incluye algunos de sus grandes éxitos con orquesta sinfónica, algunos de los temas cantados junto a otros intérpretes. Falleció en Madrid la madrugada del 8 de septiembre de 2019, producto de un fallo renal. Nació en una familia de clase humilde, hijo de matrimonio formado por Eliseo Blanes y Joaquina Cortés. Las lenguas maternas de Camilo VI eran el castellano y el valenciano. Además, hablaba inglés, idioma que posteriormente estudió en Los Ángeles. Sus primeros pasos como cantante los dio en el coro de su colegio en Alcoy, pero no comenzó a interesarse realmente por la música hasta los 16 años. Desde mediados de la década de los 60, Camilo VI, entonces aún Camilo Blanes, forma parte del grupo pop Los Dyson, con el que cantaba en bodas y bautizos, y por su comarca natal de Alcoy. Interpretaban canciones de los Beatles, los Bee Gees, el Dúo Dinámico y otros, además de las primeras composiciones del propio Camilo. Después de editar un disco en el año 65, viajan a Madrid para participar en el concurso de televisión española Salto a la Fama. Interpretaron Flamenco de los Brincos. Después de esa actuación, la banda Delincuente, Los Ojos Negros, querían captar una banda de música, por lo que les buscaron un local de Usera dispuestos a concederle sus primeros conciertos en la capital. Pero las cosas no salían como ellos esperaban y los miembros del grupo regresaron al COI, pero Sesto se quedó en la capital. Tuvo que dedicarse a tocar instrumentos, a hacer coros para otros músicos y a pintar, su gran otra pasión, para poder sobrevivir. En el año 1966, Sexto, o mejor dicho, Sesto, entró en las filas del otro grupo, Los Botines, que a partir de ese entonces pasa a llamarse Camilo y Los Botines. El grupo participó en el año 67 en el rodaje de la versión cinematográfica española El flautista de Hamelin, protagonizada por el cantante español Miguel Ríos. Sesto llegó a estar entre los protagonistas principales de Los Chicos del Preu, dirigida por Pedro Lazaga, una de las 100 películas más vistas de la historia del cine español. El papel de Camilo en ella contiene retazos autobiográficos y su profética frase, guitarra en mano,
con esta la voy a armar. Seré famoso, grabaré discos y se venderán por millones. Y así fue. Y esta noche, este emotivo homenaje a Camilo VI tras su fallecimiento el pasado domingo, hoy en nuestro rinconcito de la música del recuerdo, nuestros recuerdos deluxe son para ti, Camilo. Vamos y continuamos escuchando otros de sus grandes éxitos. Amor, no me ignores.

Muy bonita, amor, no me ignores, ay, las ignorancias y el no hacer caso, qué daño hace, ¿verdad? Bien, Camilo Sesto, con unas letras que muchas de ellas te puedes sentir totalmente identificado. Camilo Sesto, hoy, en ese sentido, homenaje y emotivo homenaje dedicado a él y también, como no, a todos vosotros, a todos que seguimos. Y seguimos esa música tan bonita desde hace ya muchísimos años, la música de Camilo Sesto. Y continuamos con otro de sus grandes éxitos, Amor, Amar.

Amor, si tu dolor fuera mío y el mío tuyo, qué bonito sería amor amar. Camilo Sesto, canciones tan sumamente inspiradas como esta, formando parte de esa selección musical dedicada al homenaje a Camilo Sesto en estos recuerdos deluxe tras la muerte de nuestro queridísimo Camilo. Bueno, un cordial saludo, como no, a las emisoras de Alcoy, Radio Disco Melodía, a todo ese grupo de emisoras que también nos sintonizan, como por ejemplo la Radio Camilo Sesto Alcoy, por supuesto, y como no también Radio Bolero y toda esa cadena de emisoras que Carlos Blanquer ha puesto en funcionamiento de Radio Disco Melodía. Saludos a toda la audiencia de Alcoy, ni más ni menos, en este homenaje de vuestro paisano fallecido, Camilo Sesto. Muy, muy especial ese saludo a todos los oyentes de Alcoy. Vamos, continuamos con más músicas de Camilo Sesto, por supuesto. Y qué canción más conocida, ¿eh? Una canción que Camilo dedicó a su amiga Melina. Camilo Sesto, año 75.

Melina, Camilo VI, año 1975. Sí, señor. Qué canción más bonita. Es cortita, como se suele decir, las esencias vienen en frascos pequeños y así es, al menos también lo da a demostrar esta bonita canción de Camilo VI. Bien, que continuamos. Los amores, ay, qué amores, y cuánto ha cantado Camilo VI al amor. Y también ha hecho inclusión dentro de este mundo romántico del amor y la música a todos aquellos que aman a escondidas, como un cobarde, a escondidas, sí. Piel de ángel. ¿Y a quién le gusta amar a escondidas?

Tengo que amarte como un cobarde a escondidas. Y así alguien me dijo esta semana, no me gusta. Digo, claro, ¿qué te gusta? Amar a escondidas, ¿verdad? Pues nada, que ahí estaba Camilo VI con esta canción, Piel de Ángel, canción más bonita, me encanta. Todas las canciones de Camilo VI son impresionantes, como esta otra, incluida en un álbum titulado Entre Amigos, que luego más tarde escucharemos la canción que da título a todo ese álbum. Una canción que además fue extraída de ese disco, ni más ni menos que como sencillo. Y no puedo seguir así, queriéndote más que a mí. Camilo VI, en Recuerdos Deluxe.

Y no, así se cerraba aquel álbum entre amigos de Camilo VI. Y bien, aquello de y decir te quiero y decir amor no significa nada. Las palabras sinceras, las que tienen valor, son las que nacen del alma. 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

Entonces, ¿en qué quedamos? ¿Quieres ser mi amante? ¿Qué canción más bonita? Camilo Sesto, sus grandes éxitos hoy en Recuerdos Deluxe, en este emotivo homenaje tras su muerte hace escasos días, el pasado domingo. Bien, Camilo Sesto, sus canciones, su recuerdo y una canción que cuántas y cuántas veces he escuchado esta semana. ¿Por qué? Porque la culpa ha sido mía. Creyendo que algún día serías para mí.

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Morir así. Sí, sí, morir así es vivir de amor. Eso de siempre me voy a enamorar de quien de mí no se enamora. Bueno, y es por eso que mi alma llora. Y es que ¿y cuántas veces hemos cantado esas canciones, ¿verdad? Camilo VI en Recuerdos Deluxe, un homenaje muy merecidísimo a un cantante que nos acaba de dejar hace bien poquito, una estrella más, brillando en el firmamento musical, una de las grandes estrellas de la canción española, de la canción romántica, de la canción rock, de canción pop, es que este hombre cantaba a todo ese estilo. Y cuánto nos gustaba la canción ligera de Camilo VI. Bien, continuamos con sus grandes éxitos en Recuerdos Deluxe. Camilo VI, ayudarme.

Ayudadme, Camilo VI. Bien, no podía faltar en un programa de Camilo VI, pues recordar y también escuchar la voz de Ángela Carrasco en esta canción que vamos a escuchar a continuación. Callados. Como te decía, con mi tocaya, Ángela Carrasco.

Pero qué canción más intensa. Sí, señor. Callados, Ángela Carrasco y Camilo VI. En este homenaje a Camilo VI. Que nada, esta canción participó en el Festival de la OTI. No recuerdo exactamente en qué año. Tuvimos el programa dedicado a las canciones participantes en España por el Festival de la OTI hace ya mucho tiempo. Que, por cierto, le he estado escuchando hoy ese programa. Y bueno, y esta canción de Camilo, pues, participó en ese certamen. Algo más. Además, en la versión larga, ¿eh? Camilo VI.

Ahí estaba, algo más, Camilo Sesto. Continuamos con sus grandes éxitos. ¿Y cuántas canciones pasan una detrás de otra en esta playlist y todas a cuál más nos gusta? Como por ejemplo, este Solo Tú.

Solo tú, Camilo Sesto. Bien, ahora llega el turno de escuchar uno de sus grandes éxitos. Esa canción que dice ni más ni menos aquello de El amor de mi vida.

El amor de mi vida ha sido tú. Una canción muy, muy, muy conocida de Camilo VI y de las más aplaudidas, ¿eh? Bien, el momento cumbre de su carrera musical llegó en el año 1975 con la ópera rock de Tim Rice y Andrew Lloyd Webber, Jesucristo Superstar. Y el tema central donde él se lucía más y más con su voz fue en este Getsemaní.

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considerado el mejor álbum de la década de los 70 en España, Jesucristo Superstar, un disco totalmente producido por Camilo VI, costeado por él, y bueno, con grandes, grandes artistas y músicos, como entre medias de ellos, Teddy Bautista, Ángela Carrasco, Antonio García de Diego, Artime y Paz Pilicueta fueron los que hicieron la traducción al castellano de esta ópera rock. Jesucristo Superstar, la obra cumbre de Camilo VI, no podía faltar en este su homenaje aquí, hoy, en Recuerdos Deluxe. Y otra de las canciones también conocidas de Camilo VI que vamos a recordar en este programa es esta, Memorias. Camilo VI.

Memorias, Camilo Sesto y sus grandes éxitos en Recuerdos Deluxe. Seguimos con más y más canciones. Pero qué bonita también, qué conocida y qué aplaudida. Perdóname, Camilo Sesto.

Claro, esta era una canción que no podía faltar en este programa. Perdóname, Camilo Sesto. Bien, antes escuchábamos una canción perteneciente a este disco y esta es la canción que da título a ese álbum donde se incluía el Hino que hemos escuchado antes. La canción Entre Amigos. Camilo Sesto.

Entre amigos no hay secretos, ¿eh? Bien, los grandes éxitos en este homenaje a Camilo VI, y este éxito se llama Jamás. No podía faltar.

Jamás, Camilo Sesto. Otra de sus canciones también muy conocidas y que nos va a agradar muchísimo escuchar, cómo no, es este Mi Buen Amor. De espaldas al mundo. Qué bonita.

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Qué bonita. Camilo VI, devuélveme mi libertad. Otro de sus grandes éxitos.

Ay, y ahora quiere que vieras esto, que eso quería en aquel momento, pues que le devolviera su libertad. Quería ser libre. Bien, historias y muchas historias nos cuenta Camilo. Nos contaba Camilo en sus canciones que ha sido su testamento impresionante. Su legado musical aquí y en este momento en Recuerdos Deluxe. Continuamos con más canciones en Mi Mundo Tú.

Mi mundo tú. Otra canción más de Camilo Sesto en este homenaje dedicado únicamente a él, que nos dejó hace muy poquitos días. Miénteme.

Qué bonita versión de Camilo VI de este Quererte a ti, que es una canción compuesta por él, que en su momento cedió a Ángela Carrasco. Otra versión, esta vez de Camilo VI, de Simon y Garfunkel, cantada en castellano. Camilo VI cantando Puente sobre aguas turbulentas.

y ya ponemos punto y final. Llegó el momento de decir adiós en este homenaje, en emotivo homenaje a Camilo VI, que nada, que muchas y muchas canciones nos han acompañado a lo largo de nuestra vida de Camilo, y que bueno, y que seguirán acompañándonos, porque eso es su regalo. Ese es el regalo que nos ha dejado Camilo, sus canciones, sus

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Closer, en español Más Cerca, es una canción de la banda escocesa Travis, lanzado como el primer sencillo de su quinto álbum de estudio, The Boy With No Name, del 23 de abril de 2007. El sencillo alcanzó el número 10 en el UK Single Charts.

Nos marchamos con uno de los mayores éxitos del cantante mexicano Luis Miguel, Dame, un tema que fue escrito por el artista argentino Alejandro Lerner.

extraído de su álbum Un mar de confianza de 1999. Te hablamos de Luz Casal y el tema es Sentir.

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1: En el Muelle de San Blas es el cuarto sencillo del álbum Sueños Líquidos de la banda mexicana de rock latino Maná. Lanzado el 29 de noviembre de 1997, ese mismo día, la canción alcanzó el puesto número 18 en los USA Billboard Hot Latin Tracks y permaneció en ese puesto por 6 semanas.

Pues continuamos con nuestro repaso a la música del recuerdo. El 7 de septiembre es el título del primer sencillo que se extrae del álbum Aidalai de 1991 del grupo Mecano.

No More Lonely Nights es una canción escrita e interpretada por Paul McCartney, lanzada por primera vez el 24 de septiembre de 1984 en el álbum Give Me Records to Broad Street.

Through the Barricade es el quinto álbum de la banda inglesa Spandau Ballet, publicado el 15 de julio de 1986 a través de Epic Records.

Against All Odds es una canción escrita y grabada originalmente por el cantante británico Phil Collins. Fue la canción principal de la película de 1984 Against All Odds y fue lanzada por primera vez en la banda sonora de la misma.

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Nos marchamos a continuación hacia el año 1967. El tema J'étais Manon Plus de Jane Birkin es una canción escrita por Serge Gainsbourg para Brigitte Bardot en 1967. En 1969, Gainsbourg grabó la versión más conocida con Jane Birkin. El dúo alcanzó el número 1 en Reino Unido y el número 2 en Irlanda y fue prohibido en varios países debido a su contenido abiertamente sexual.

Piensa en mí es una canción escrita en 1935 por el compositor mexicano Agustín Lara y su hermana María Teresa Lara. Esta canción fue popularizada en la película Revancha de 1948. Escuchamos a continuación la versión que Luz Casal hizo del tema en 1991.

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1: Con ganas de escuchar canciones, con ganas de explicar sentimientos.

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0: Así está a veces la gente, la vida. Que vaya sonando el Flor de Luna. Ahí está. La verdad es que lo que es el mundo del amor es complicado. El amor se encuentra en cualquier sitio. Hemos escrito canciones, o en la música se han escrito canciones de cualquier manera. Por ejemplo, Nathalie no salió nunca de Rusia, y en cambio Gilbert Bécaud le hizo su canción Nathalie.
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Esa querida Natalia, Natalie, que algún día Gilbert Cole tuvo que decirle adiós. La canción Rusia la quiso imitar a París, ella nunca lleva a París. Así que, adiós amor.

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0: Vamos ahí.
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0: Pasiones en canciones, canciones que dicen que lloran. Que lloran porque uno siente cosas y no puede lograr lo que quiere. Llora en silencio, llora en soledad.

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1: Y tanta pasión en las canciones, que son increíbles. Por eso muchas veces, en las canciones, cierro los ojos. Los cierro porque tengo ganas de disfrutar de las canciones y vivirlas.

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1: ¿Cómo se ve la casa? ¿Cómo se ve todo desde un quinto piso? A veces es simplemente grabar una canción. Antes eran cintas. Ahora es un Spotify buscando canciones lentas. Y si no, nos dirás a nosotros. Aquí te enseñamos y compartimos canciones lentas y bonitas. Una cita, una de dos.

Que hemos hecho recopilado para hacer esas canciones, para hacer el amor. 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

disfruta de tu libertad. Disfruta de los días, tardes, noches. Sigue disfrutando de todo lo que quieras. Hazlo bien. No hagas daño a nadie. No seas protagonista de alguna de las canciones. Simplemente abre tu mente y pásalo bien. Sé feliz. El próximo día estamos aquí de vuelta con más canciones románticas. Aunque dudo mucho que al final sepamos lo que queremos en la vida. Lo dudo.

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1: Pues cuántas pasiones no vamos a escuchar en este ratito que vamos a estar juntos. Ahí está el Moonflower. Flor de Luna, ahí estamos, con esas canciones románticas, para compartir y para a veces expresar sentimientos que no somos capaces de expresar en persona. Y si lo hacemos, seguro que metemos la pata alguna vez.

0: solamente los amigos. No se hacen el amor.
1: Porque los amigos
0: es algo más que amigos, ¿no?
1: El amor.
0: Es que hoy en día hay que tener cuidado con lo que uno dice, lo que hace, porque somos amigos con derecho a roce. Es decir, somos un amor. ¿Qué más da? Todo sería más fácil. Yo creo que sí.

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0: La verdad es que siempre te echo de menos. Aunque eso sí, esta es tu canción.

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Nuestra vida es así. Es una auténtica historia de amor. Y el amor no tiene previsión. Sabes cuándo empieza, sabes cuándo acaba, pero no sabes nunca por dónde andar.

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0: Espero que sepas algún día cuánto te amé. 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Bueno. Y es también momento para despedir el programa. Aquí acaba prácticamente Flor de Luna.
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0: Y tanta pasión, porque al final la vida es luchar, seguir tus ideas, seguir tu vida. Sigue disfrutando como lo de la música. Hasta mañana.

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5: Canciones para recordar y traerte, por supuesto, buenos temazos. ¿Qué tal? ¿Cómo lo llevas? Soy J.M. Rudilla, inauguramos Éxitos ayer, pasión por los recuerdos, por las canciones, os gusta rebuscar más allá de lo típico, siempre acompañarte con buenos sonidos. Comenzamos Éxitos ayer.
6: Comenzamos Éxitos de ayer.
5: Comenzamos con sabor electro latino, año 2015.

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1: Hemos comenzado escuchando a Adamo cantando Mis manos en tu cintura, que nos cuenta y nos canta a media voz con las manos en tu cintura.

0: La ya desaparecida Maritrini nos interpreta Yo no soy esa, una niña que dice sí a todo para que no juegues con el amor de los demás.
1: Y un día abandonas y siempre perdona a esa niña, sí, no, esa no soy yo.

Seguimos escuchando baladas románticas de ayer aquí, en Música en Español. Suena Poema de Amor, de Richard Anthony, una historia de amor.

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1: Es la voz de Nicola Di Bari, un italiano que canta baladas románticas en español y que ahora nos está ofreciendo Los días del arco iris.
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Sergio Facchelli pasaba de noche las horas hablando de mil cosas por hacer, hasta que llegaba el amanecer, cuando te despertaba con un beso y un café. Estos son sus momentos.

Y Juan Bau se aleja de los lugares donde te quiso en la canción Procuro olvidarte, lo que haría por no sentirse así, perdido.

El tenor José Carreras nos interpreta un clásico, Solamente una vez, donde nos habla de esperanza y renunciación.

Esto es música en español que hoy les está ofreciendo baladas románticas de ayer. Escuchamos Aroma de Primavera que nos canta Marco Silenzi, otro italiano que lo hace en nuestro idioma.

Cerramos aquí este recorrido de hoy por las baladas románticas de ayer. Nos despide Elsa Baeza con No te mires en el río.

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muy buenas. Aquí estoy de nuevo. Seguimos para continuar con esas canciones que fueron número uno en las listas de éxitos. Los números uno románticos de los años 80. Y esta es ya la tercera parte. La tercera parte de canciones de amor de los años 80. Y esto es Dentro de ti. Y quien os saluda como siempre, José Antonio Carrasco, en el programa 371. Programa 371 con un resumen, un repaso a las canciones románticas que fueron número uno entre el año 87 y el año 89. Una inmensa variedad de estilos musicales que todos de ellos fueron, pues eso, número uno en las listas de éxitos y también, como no, un recuerdo inolvidable en nuestros corazones.

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1: Eran los irlandeses U2 y su éxito With or Without You. Contigo o sin ti era también un número uno de los 40 principales aquí en España. De un mítico álbum llamado The Joshua Tree, ¿te acuerdas? ¿Cómo no? Los U2. A través de las barricadas, os estoy hablando esta vez de los Spandau Ballet, que lo vamos a escuchar ahora a continuación. Las canciones románticas, emocionales, sentimentales, número uno en la década de los 80. Entre año 87 y año 89.

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1: Through the Barricades, ahí estaban los Spandau Ballet. Bien, recuerdos gratos, bonitos de mi generación, de tu generación también. Los que disfrutamos siendo adolescentes de una década florida musicalmente hablando. Estupenda década la de los 80. Vamos con The Boss, el jefe, Bruce Springsteen y Brilliance This Guy.

Brilliant Disguise, ahí estaba Bruce Springsteen de su álbum Born in the USA. Los números unos de los años 80, entre el año 87 y el año 89. Números unos aquí en España y muchos de ellos en casi el mundo entero. Nos encontramos con un tema de un álbum llamado 1987. Ellos son los White Snake, la serpiente blanca. Y uno de sus grandes éxitos, Is This Love?

No estás solo, no estás sola. 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

Ahí estaban David Coverdale, los Whitesnake y este Is This Love. Programa 371 de Dentro de Ti. Canciones románticas, canciones de amor de los años 80, tercera parte. Y continuamos con Miguel Bosé. Le tuvimos en el último Recuerdos Deluxe y hoy le tenemos también en una de las sus canciones entre el año 87 y el año 89, Como un lobo. Como te decía, Miguel Bosé.

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1: Y como al igual hicimos en los anteriores programas, vamos a jugar con los estilos musicales. Y de ese tema tan tranquilito de Miguel Bosé, nos vamos con Joe Cocker, Unchain My Heart.

Con Change My Heart estaba Joe Cocker. Y nos encontramos con los Pet Shop Boys y este Always On My Mind.

Los Pet Shop Boys y este Always on My Mind. Con ritmo discotequero, pero con aires muy románticos, cómo no. Bueno, aires entrañables, los Pet Shop Boys. Bien, bien, bien, nos vamos, seguimos, continuamos con canciones de amor de los años 80. Vamos con el italiano Eros Ramazzotti, fantástico amor.

Fantástico amor y fantástico recuerdo el de Eros Ramazzotti. Y fantástica la década de los 80, como fantástica aquella canción del desaparecido Black, Wonderful Life. Vida maravillosa.

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Para mí, una de las canciones más bonitas de toda la década de los 80, a lo que se refiere al pop nacional. Al menos para mí. 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Ellos, Gabinete Caligari.

Pero qué grande es Gabinete Caligari. Y los buenísimos recuerdos que me trae esta canción y el sonido de ese instrumento de viento. Y cada vez que lo escucho tanto me hace recordar a mi padre. Siempre que lo escuchaba, siempre me decía qué canción, qué música más bonita hace ese instrumento. ¿Verdad que sí? La canción entera es inmejorable. Vamos con los gallegos cómplices. Serás mi cómplice.

Teo Cardarla y María Monsonis, ahí estaban los cómplices y seré tu cómplice. Recuerdo muy bonito, ya sabes que estamos recordando canciones de amor de finales de los 80, entre el año 87 y el año 89. Terence Trent D'Arby. Encontramos a este chico y nos va a recordar aquella canción titulada Seek Your Name.

Y continuamos con otro cantante ya desaparecido llamado Mango. Mira, fíjate como la fruta. Qué rico. Bueno, la verdad que no me gustan mucho los mangos. Pero bueno, esta canción de este hombre, allá por el año 87, pues hizo sus historias románticas en el segundo lustro de los 80. Mango, flor de verano.

Bella d'estate se llama en italiano esta canción, Flor de verano en castellano, Mango. Y seguimos con más canciones de amor de la década de los 80. Ya sabes, año 87, 88, 89. Y ahora nos encontramos con Sting, líder cantante de Police. The Police. Vamos con el picotazo en solitario y vamos a recordarle en esta canción titulada An Englishman in New York, un inglés en Nueva York.

Bien, ahí quedaba ese breve recuerdo de los Duncan Do y esa calle de París que también fue número uno en listas de éxitos, o al menos en la lista de 40 principales. Vamos con otra formación española. Vamos con el último de la fila. Manolo García, Quimi Portet, de un álbum llamado Como la cabeza al sombrero. Esta canción titulada Ya no danzo al son de los tambores.

El último de la fila ya no danzó al son de los tambores. Vamos con otro número uno de los 40 principales. Víctor Manuel, sin Ana Belén. Víctor Manuel le encontramos con una canción dedicada a la madre.

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Y bien, nos quedan 26 minutos para poner punto y final a este programa 371 de Dentro de Ti, con estas canciones románticas, canciones de amor de los 80 en su tercera parte. Y sabéis, José Antonio Carrasco, quien nos acompaña a lo largo de este tiempo de radio. Vamos con la banda de David Summers, hijo de Manolo Summers. Los hombres, si no te tengo a ti.

Una bonita canción tranquilita, muy sosegada, emocionante, del año 88, de la mano de Johnny Clegg and Sabuca, un canto dedicado a Mandela, a Sibolanga.

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1: Dedicada a Nelson Mandela, ahí estaba Asim Bonanga, Johnny Clegg and Sabuca. Vamos con más recuerdos de finales de los 80. Glenn Medeiros, Nada cambiará mi amor por ti, en español.

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1: 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Y ahí estaba Bobby Baffarin. Este éxito, este número uno, allá por el año 88 también. Bien, pues casi que nos vamos ya. Y nos vamos con Carlos Segarra y sus chicos, Los Rebeldes, Bajo la Luz de la Luna.

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1: El mismo que pone punto y final a este programa por el día de hoy. Canciones de una década, un repaso a las canciones más escuchadas y románticas que fueron número uno a lo largo de la década de los años 80. Este fue el programa 371 de Dentro de Ti, un programa más de esta hora, o mejor dicho, dos horas de la relajación, de sentir música y sentir grandes emociones del pasado y a veces, ¿por qué no?, del presente.

Os emplazo ya para el próximo programa de Dentro de Ti. Ya sabes, contigo estuvo José Antonio Carrasco, encantadísimo de estar y encontrarme.

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Nos vamos a 1953 con música regional mexicana en la voz de Miguel Aceves Mejía. El tema es El Jinete.

Alas a las Golondrinas, así se llama el álbum de 1967 de Mariachis Vargas de Tecalitlán, en México. De ese álbum extraemos este tema, Cielito.

Hacia 1998 retrocedemos con Joan Sebastián, un tema que está incluido dentro de su álbum Joan Sebastián con el mariachi Vargas. Ahora sí, va en

México es un álbum de estudio de 2015 del cantante internacional español Julio Iglesias, lanzado por Sony Music. Alcanzó el número 1 en la lista de álbumes oficiales de productores de música de España y también trazó un gran número de cartas europeas.

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2: Juan Antonio Albino Ortiz es también conocido como Johnny Albino, un cantante de boleros puertorriqueño estadounidense. En esta ocasión lo escuchamos con el tema Cosas como tú.

La Sonora Matancera es una orquesta cubana fundada en la década de 1920 en la ciudad de Matanzas. Pues en 1967 escuchábamos a esta orquesta con este tema, Así es mejor.

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1: José Guillermo Quesada Castillo es el nombre de este artista más conocido como Guillermo Portavales, un compositor y guitarrista cubano que popularizó entre los años 30 y 60 la guajira, un estilo cubano de música campesina. Aquí lo escuchamos en 1943 con Al Vaivén.

0: Estamos en el año 1967 con Rafael. El tema que vas a escuchar, La Llorona, está extraído de su película musical Digan lo que digan.
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Pues estamos en 1965 en México con Gabriel Siria Levario, más conocido como Javier Solís, cantante y actor que en 1965 interpretaba este tema, Te amaré toda la vida.

Orlando González Soto, más conocido artísticamente como Orlando Contreras, fue un cantante cubano de boleros, especialmente los de despecho, como el que vas a escuchar, siendo llamado por sus fanáticos la voz romántica de Cuba. Aquí lo escuchamos con este tema, Amigo.

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Eso que tú me das es el último sencillo lanzado por la banda de rock Jarabe de Palo antes de la muerte de Pau Donés, perteneciente al noveno disco del grupo Tragas o Escupes.

Me and Mrs. Jones es una canción escrita en 1972 por Kenny Gamble. En 2007, y dentro de su álbum Calm Irresponsible, la escuchamos en la voz de Michael Bublé.

Estamos en el año 1958 con uno de los grandes artistas del bolero, Nat King Cole. En esta ocasión lo escuchamos con este tema, Noche de Ronda.

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